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1: Comienza el Fiesta Mix. Bienvenidos, bienvenidas a otro gran capítulo con las grandes canciones y la compañía que te entregamos junto a Master Media, el sello de la música chilena. Hoy estaremos hablando de un estilo muy importante de la música, solo este preámbulo, pero tenemos una programación de lujo para que tú te quedes y no te cambies. Vamos a iniciar este episodio junto a Yolito y su combo y un mix de grandes canciones, y luego los Viking 5, saludando a la cuarta región de nuestro país, que no la ha pasado bien ahí con los temporales. Un abrazo enorme para cada uno de nuestros amigos en la cuarta región. Bienvenidos, bienvenidas en todo Chile. Comienza el Fiesta Mix.

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1: Y ahora en el Fiesta Mix vamos a hablar de uno de los estilos más importantes de la música actual. Así es, la música ranchera, que nació a finales del siglo XIX en el campo mexicano. Su nombre proviene de la palabra rancho, ya que los campesinos y trabajadores cantaban estas coplas en las fincas tras sus duras jornadas laborales. El género se consolidó como identidad nacional durante la Revolución Mexicana y se expandió a todo el mundo gracias al cine y también la radio. Las rancheras les encantan, ¿o no? Hay harta programación de aquí y acá en nuestro programa en el Fiesta Mix que te acompaña de Arica a Punta Arenas. Vamos a continuar con los éxitos y la buena música a propósito con esta fiesta ranchera de los rancheros de plata y luego los pincheiras del sur. Es el Fiesta Mix.

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1: Música y buen ritmo para acompañarte donde te encuentres junto a Master Media, el sello de la música chilena y la red Archi de emisoras. Te presentamos el Fiesta Mix en todo el territorio nacional y también si nos escuchas online en cualquier parte del mundo. Continuamos con más canciones. Vamos a Argentina con Amar Azul. Yo me enamoré. Estás en la sintonía del Fiesta.

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1: Vamos con este gran estreno para esta semana junto a Tyre y la Fuerza Ranchera, el hombre que yo amo. Tremenda versión en nuestro programa.

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1: Qué buenos ritmos para acompañarte, así es, estás en la sintonía del Fiesta Mix en todo Chile, junto a la red Archie de emisoras. Continuamos con Gilda, nuestro capítulo. Sigue disfrutando de los buenos éxitos, donde te encuentres, en la casa, en el trabajo, en el campo, donde sea.

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1: Y se los comentaba al inicio de nuestro programa, estamos hablando de la música.

música ranchera que nació en el siglo XIX. El género surge de la fusión entre formas musicales europeas como la polca, el vals y también la mazurca y el sentimiento mestizo mexicano. Los campesinos usaban la música para contar historias cotidianas, penas de amor, vivencias del campo. Al principio se interpretaba con una sola guitarra de forma muy sencilla. Así nace la música ranchera y te contamos parte de esa historia en nuestro programa en el Fiesta Mix, que continúa acompañándote con buenas canciones. Llega Los Tigres del Norte, La Mesa del Rincón, luego Los Tucanes de Tijuana, La Chona y Vicente Fernández. Estos celos es el Fiesta Mix.

más canciones para acompañarte en este capítulo, junto a los Llaneros de la Frontera, luego los Luceros del Valle y los Manantiales en todo Chile. Disfrutas en el trabajo, en tu casa, manejando, en tus quehaceres, donde te encuentres, de la buena música de Fiesta Mix junto a la Red.

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1: Más canciones y compañía, estás en el Fiesta Mix. Vamos a ir con Los Hijos de la Cumbia, una canción para disfrutar y bailar a esta hora, para luego quedarnos con la Sonora Malecón y sus grandes éxitos y recuerdos de toda una generación, la época de los años 90, se acuerda muy bien, junto a la Sonora Malecón. Seguimos disfrutando de buenos éxitos.

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1: Es la música ranchera que te acompaña en este capítulo. Grandes canciones que han marcado a muchas generaciones y también hay una relación muy especial con nuestro país. Vamos con los charros de Luchito y Rafael, luego los lumaquinos alegres y los charros de Lumaco. Seguimos con buena música y buenas rancheras.

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1: Escuchas el Fiesta Mix con más canciones. Vamos con la Sonora Barón para seguir aplicando buen ritmo a este capítulo y estas grandes canciones.

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1: Estás en el Fiesta Mix, te acompañamos con buenas canciones y buen ritmo a esta hora. Nos quedamos con Sandy Papo, La Hora de Bailar, y luego Caña Brava, que con nueva formación está comenzando a recorrer nuestro país y sobre todo ya en las cercanías de las fiestas patrias de este 2026. Continuamos con más canciones. Estás en la sintonía del Fiesta Mix junto a la red

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1: Más éxitos, más canciones, es el Fiesta Mix. Escuchamos de inmediato a los Tucas, Cómo Son las Mujeres, luego los Rancheros de Río Maule con la Fiesta Ranchera, y luego Grupo Gavilanes de Chile, No Quiero Verte Llorar. Es el Fiesta Mix que te acompaña.

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1: Grandes canciones, grandes éxitos se han convertido en verdaderos clásicos y por eso también son parte del Fiesta Mix. Canciones con mucho ritmo como esta de Antonio Ríos llamada Nunca Me Faltes. Seguimos disfrutando de buena música en todo el territorio nacional junto a la red Archi de emisoras. Es el Fiesta.

0: Este capítulo del FI está mixto. Ismael Pereira Calderón, gracias por estar en la sintonía junto a nosotros y nos encontramos la próxima semana con más canciones, más compañía y toda la música que te presentamos acá en nuestro programa. Que estén bien todas y todos y gracias a la red Archie. Chao, chao.
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1: Son las 9 de la mañana. 26 minutos.

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0: ¡Qué bueno!
1: Ahora sí.
0: Papi, ¿esta fue? ¡Bella! Oye, mi compadre.
1: Buen trabajo, muchacho.
0: Mira, tú, bueno.

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gracias, oiga. Le agradezco mucho. Bueno, ahora vamos a tratar, voy a tratar de cantar un tema nomás, porque yo le hice un tema a mi padre y cada vez que lo canto lloro, y no quiero tratar de llorar hoy día, pero me cuesta mucho no hacerlo, porque mi padre le dio un accidente vascular y ya 4 años en cama, pues chao, ¿eh? Entonces cuesta mucho soportar y pasar esto. Entonces yo sé que es una enfermedad muy callada la de los accidentes vascular, pero nadie está libre de esto tampoco, porque cualquier minuto nos puede dar a mí o a cualquiera.

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1: Son las 10 horas, 41 minutos.

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gobierno regional y municipio de Coquimbo coordinan preparación para lo que será la fiesta de la Pampilla, donde se espera recibir a unos 200.000 personas. Municipio celense interpondrá querella criminal tras grave agresión que sufrió un inspector municipal en esta ciudad. Carabineros y bomberos rescatan a dos mujeres extraviadas en el Cerro Grande, localidad de El Peral, en la comuna de Punitaqui. Esta tarde Coquimbo Unido enfrenta a la Universidad de Concepción en el Estadio Francisco Sánchez Rumoroso, sin público por determinación de la delegación presidencial. Este domingo será la procesión en honor a la Virgen del Carmen, que fue postergada debido al sistema frontal en La Serena. Esta tarde agrupaciones ambientalistas realizarán una caravana en la localidad de Los Choros en rechazo al proyecto portuario minera Dominga. Tribunal oral en lo penal de La Serena condena 10 años y un día de presidio autor de secuestro de su expareja. Empresa sanitaria anuncia corte de agua potable en sectores de la parte alta, centro y sector puerto en Coquimbo, desde esta noche hasta la madrugada del día de mañana. Hola, ¿qué tal? Buenas tardes, amigos auditores. Les saluda Carlos Riesco. Junto a Josefa Juárez y George Fabres, le entregaremos los hechos informativos más importantes que se han registrado en la región de Coquimbo en la jornada de este día miércoles 2 de septiembre. Nubosidad parcial está ahora en la conurbación La Serena-Coquimbo, 17 grados de temperatura.

0: Josefa, ¿qué tal? Buenas tardes. Saludemos a quienes están a esta hora en la sintonía de la red San Bartolomé.
1: Hola, Carlos. Buenas tardes. Sí, saludamos a todos nuestros auditores que nos escuchan por nuestros medios asociados. Radio Vida Nueva de Punitaqui, Génesis de Andacollo, Mira al Mar de los Vilos, Madrigal de Illapel, San Francisco de Salamanca, Asunción de Canela, Cuna del Sol de Paihuano y por la red de radios San Bartolomé en las comunas de La Higuera, Vicuña, Ovalle, Montepatria, Combarbalá y La Serena, Coquimbo. Y a todos quienes nos ven y nos escuchan por nuestro Facebook Live en Radio San Bartolomé Chile y nuestro canal de YouTube Radio San Bartolomé.

0: 13:06, vamos al desarrollo de las informaciones. Un operativo de emergencia permitió ubicar y rescatar durante la madrugada a dos mujeres que se encontraban extraviadas en el sector Cerro Grande, localidad de El Peral, en la comuna de Punitaqui, luego de haber ingresado al lugar a realizar un check-in. De acuerdo a los antecedentes policiales, ambas mujeres, 57 y 58 años de edad, respectivamente provenientes de Iquique, habían concurrido durante la jornada del día de ayer al sector precordillerano. Con el paso de las horas, familiares perdieron el contacto con ella y solicitaron la intervención de carabineros como también de bomberos del lugar. Según lo informado, durante la excursión, las mujeres habían sufrido un desvanecimiento, mientras que la otra había sufrido una lesión en uno de sus pies, dificultando su desplazamiento. Jonathan Ibarra, segundo comandante del Cuerpo Bombero de Punitaqui, manifestó que afortunadamente fueron ubicadas gracias al dron.
1: De las 12:20 de la noche, donde se le informó a la central de alarma que habían dos personas extraviadas en el Cerro del Peral. Nuestras unidades salieron con la RX1 y la K1 con personal de apoyo, y personal de apoyo que es encargado de operar el dron que cuenta la institución, que también cuenta con una cámara termal. Y al llegar al lugar, nos informaron, nos encontramos con familiares de las personas que están extraviadas, que ellos informaron que habían perdido comunicación a las 7 de la tarde con ellos. Entonces, el personal que disponíamos en ese momento desplegó el dron y realizó una búsqueda por la falda del cerro con la cámara termal, y se hizo un trabajo de infantería, donde habían personas que ya habían llegado al lugar de donde se encontraban las personas extraviadas. Entonces, con la ayuda de las personas que llegaron al lugar, más el dron que lo operó Raúl Sepúlveda, que es el encargado de operar el equipo de que cuenta la institución, se logró llegar a las personas, encontrando a las dos personas conscientes, estables, sin lesión aparente, y obviamente un poco desorientada por el tema de que estuvieron mucho tiempo buscando cómo llegar a un lugar donde pudieran ser encontradas.
0: Debemos señalar que las personas, luego de ser rescatadas, fueron trasladadas a la posta de salud para constatar sus lesiones y derivadas a sus respectivos domicilios. 13:08. Seguimos avanzando en nuestro informativo central de Frente a Frente. Josefa, autoridades coordinan los preparativos para lo que será la fiesta de la Pampilla, para fiestas patrias.
2: Así es, Carlos, inicia septiembre y con ello se intensifican los preparativos para las celebraciones de fiestas patrias en la región de Coquimbo, donde uno de los principales hitos será una de las nuevas ediciones de la Pampilla, que es considerada la fiesta más grande de Chile. Con una convocatoria que podría superar las 200.000 personas, el gobierno, sus distintos servicios públicos y la Municipalidad de Coquimbo avanzan de manera conjunta en las coordinaciones necesarias para garantizar condiciones adecuadas de seguridad, salud, transporte y funcionamiento del recinto. El delegado presidencial regional de Coquimbo, Víctor Pino, destacó que la planificación busca anticiparse a las necesidades que genera un evento de esta magnitud y entregar tranquilidad a quienes nos lleguen hasta el recinto.
3: Bueno, tuvimos un grato encuentro junto con nuestro alcalde Coquimbo, Lima Nucheri, quien me acompaña, con quien pudimos también estar junto a la Seremi de Salud, el Seremi de Transporte, el Seremi de Economía, con la Seremi de Seguridad, con quien pudimos conversar acerca de lo que es esta fiesta, la fiesta más grande de Chile, en nuestra comuna de Coquimbo, en nuestra región de Coquimbo, en donde queremos también que las personas que vengan aquí lo hagan con tranquilidad, lo hagan con seguridad. El alcalde nos mostró el plan que ha desarrollado junto con su equipo municipal para poder hacer de esta fiesta una gran fiesta, como ha sido la costumbre en esta comuna de Coquimbo. Así que para nosotros está ahora seguir con las coordinaciones, seguir trabajando colaborativamente como gobierno. Lo que el presidente José Antonio Cast nos pidió es que estuviéramos en terreno, que estuviéramos con la gente, y aquí, en una de las comunas más importantes de Chile, en la comuna de Coquimbo, estamos justamente haciendo ese trabajo. Estamos aquí viendo que las personas, 200.000 personas probablemente que puedan venir, que pueden ser mucho más incluso, tengan las mejores condiciones para disfrutar de las fiestas patrias de la mejor manera posible, y lo más importante, que la familia pueda sentirse segura.
2: Por su parte, el alcalde de Coquimbo, Ali Manucheri, reveló el carácter solidario y de reactivación que tendrá esta versión de la Pampilla, Nosotros pretendemos seguir fortaleciendo para poder recibir a todas las familias que vengan a disfrutar y pasarlo bien.
4: Bueno, estamos muy contentos, muy agradecidos de la presencia del delegado presidencial en una activación de todas las coordinaciones que hay que tener en un evento como lo es la fiesta de la Pampilla. Hoy tuvimos la oportunidad de conversar, exponerle junto a los funcionarios municipales, junto al Consejo Municipal, lo que hemos ido avanzando ya como preparativos de lo que es esta fiesta gigantesca, una fiesta que está en el corazón de todos los coquimbanos, que pertenece también indudablemente a una de las fiestas más importantes de Chile, y por lo mismo queremos agradecer el trabajo que está realizando el delegado presidencial en poder coordinarnos de la mejor manera y recibir a todos los vecinos y vecinas de la comuna, a todos los vecinos y vecinas de la región y principalmente a los turistas, porque necesitamos una presencia importante. Esta es una Pampilla que tiene una característica solidaria, porque vamos a salir en apoyo a los vecinos más afectados, pero también tiene una característica de reactivación. Y ese trabajo de coordinación en conjunto con el gobierno es lo que nosotros pretendemos seguir fortaleciendo para poder recibir a todas las familias que vengan a disfrutar, a pasarla bien, a sentirse seguros en un espacio que nosotros hemos ido trabajando como municipio para tenerlo en óptimas condiciones. Así que ya lo saben todos invitados a la fiesta de la Pampilla, nosotros vamos a seguir trabajando para poder recibirlos.
2: Y uno de los principales ámbitos de coordinación corresponde a las condiciones sanitarias que deberá cumplir el recinto. La Seremi de Salud, Karen Irribarra, explicó que el trabajo comenzó con varios meses de anticipación.
5: La Municipalidad de Coquimbo empezamos a trabajar hace 3 meses atrás para que la fiesta más grande de Chile tenga las condiciones sanitarias correctas. Le solicitamos cantidad de baños públicos, equipos de emergencia, DEA y un sinfín de cosas para poder mejorar y tener todas las oportunidades que las personas necesiten y tengan en la Pampilla. Importante también el trabajo fiscalizador de las oficinas de Coquimbo, donde van a estar los días antes y durante la Pampilla fiscalizando los lugares de comida y todo lo que es perteneciente a que sea la fiesta más grande de Chile lo más segura posible.
2: Por su parte, el Seremi de Transportes y Telecomunicaciones, Marcelo Rojas, señaló que ya se encuentran definidas distintas medidas destinadas a facilitar el desplazamiento de quienes concurren al evento.
6: Bueno, la verdad es que estamos trabajando hace tiempo con el director de tránsito de Coquimbo y con el alcalde conjuntamente, por lo tanto ya tenemos listas las resoluciones para transporte público menor y mayor y también la modificación de los tramos de los buses eléctricos. Y aparte de eso vamos a venir con la unidad de fiscalización para poder apoyar la fiscalización pero transporte público a la salida del evento. Por lo tanto estamos trabajando hace tiempo con Coquimbo de la mano diversos temas y entre esos uno de esos era la Pampilla, así que cuando las instituciones trabajan en conjunto se logran avances, así que estamos muy contentos y vamos a trabajar. Todos esos días nos van a ver acá con ustedes.
2: A ello se suma el impacto de una celebración de esta magnitud que puede generar la actividad económica de la comuna y de la región.
0: Debo señalar, Josefa, que ya la gente está marcando los terrenos para celebrar las fiestas patrias de la Pampilla.
2: Así es, Carlos, previo a las lluvias que hubieron en la región, la gente ya en agosto, incluso en julio, ya estaban marcando sus terrenos y a día de hoy ya se están empezando a mover para tener listas sus cosas listas para las fiestas patrias.
0: La última semana o la víspera de la semana de fiestas patrias ya la gente se instala y de ahí comienza a vivir como en su segunda casa, en lo que es la Pampilla, y algunos de esos de la Pampilla se van a sus lugares de trabajo, lo cual cambia totalmente el esquema familiar que tienen durante todo el año.
2: Sí, por mi parte, mi familia también acampa en la Pampilla y se vive como si fuera una segunda casa. A medida de que la Pampilla va evolucionando y cada vez se implementan más cosas, cada vez se siente más cómodo el lugar y es más hogareño de por sí.
0: O sea, ¿estás preparada para la fiesta?
2: Estoy preparada, Carlos.
0: Perfecto, seguimos avanzando, 13 horas con 15 minutos.

0: 13 horas con 15 minutos. Bienes Nacionales está recorriendo la región para poder interiorizarse y conocer las reuniones o los encuentros con las comunidades.
1: Buenas tardes, Carlos. Así es, tal como mencionas, Bienes Nacionales de la región de Coquimbo fortalece el trabajo con comunidades agrícolas y define el plan de trabajo para la región. El encuentro reunió a diferentes dirigentes de 3 provincias y permitió recoger directamente las principales necesidades y desafíos de estas organizaciones que representan el 25% del territorio regional. Los detalles con Carlos Izquierdo.
2: Bienes Nacionales fortalece trabajo con comunidades agrícolas y define plan de trabajo para la región. Con el objetivo de avanzar en la sistematización de toda la información relacionada con las comunidades agrícolas de la región y a partir de este diagnóstico definir una hoja de ruta para abordar sus principales necesidades, la Seremi de Bienes Nacionales, Gloria Paredes, encabezó una productiva reunión de trabajo con dirigentes de comunidades agrícolas de las provincias de Elqui, Limarí y Choapa. La instancia contó con la participación del senador Sergio Gaona, el director regional de la Corporación de Asistencia Judicial, Marcos López, el coordinador nacional de comunidades agrícolas del Ministerio de Bienes Nacionales, Francisco Chambi, y César Tapia, representación del delegado presidencial regional Víctor Pino, quienes junto a los dirigentes analizaron las distintas realidades que enfrentan las comunidades agrícolas en el territorio. Uno de los principales objetivos del encuentro fue levantar y sistematizar la información entregada por los propios comuneros, identificando problemáticas relacionadas con asesoría social, técnica, legal, adjudicaciones de derechos y del lindes de sus terrenos. Esto lo explica la Seremi de Bienes Nacionales, Gloria Paredes Díaz.
3: Hoy estamos cumpliendo un compromiso que asumimos como ministerio y que nos encomendó nuestra ministra, la señora Catalina Parot, poner como prioridad el trabajo y el diálogo permanente con las comunidades agrícolas de nuestra región. Por eso que hoy está en terreno el coordinador nacional de las comunidades agrícolas, el señor Chambi. Es una señal muy importante porque demuestra que queremos escuchar directamente a sus dirigentes, pero también ordenar y sistematizar sus planteamientos para poder construir una hoja de ruta que nos permita avanzar. Esta información es fundamental para definir prioridades y generar soluciones siguiendo el mandato del presidente José Antonio Kast y también del delegado presidencial don Víctor Pino.
2: Por su parte, la presidenta de la Asociación de Comunidades Agrícolas de Limarí, Mirta Gallardo, valoró el encuentro con las comunidades donde pudieron exponer sus principales necesidades.
4: En esta administración de gobierno actual, el nuevo coordinador desde el Ministerio de Bienes Nacionales, le planteamos varios temas, lo que nosotros esperamos que pueda hacer, cosa que cuando él se vaya al término de este gobierno, las comunidades pueden quedarse con algo positivo. Y le hemos planteado principalmente el tema de los títulos antiguos antes del saneamiento de las comunidades agrícolas que vienen nacionales, no terminó el proceso completo y hoy día es un problema, ya que se entregan, se siguen pagando contribuciones por otra tercera persona, la comunidad también los paga y en el conservador de bienes raíces se siguen dando vigencia. Lo que esperamos, que es muy positivo porque estamos las 3 asociaciones de la provincia de Choapa, la provincia del Limarí, la provincia del Elqui, y todo lo que los compromisos que se adquirieron, acá presente también el senador Sergio Gaona, también el encargado sectorial de la delegación presidencial de acá de la región de Coquimbo y el coordinador don Francisco a nivel nacional, esperamos que también puedan reflotar otros temas más, como el tema de los planes de desarrollo de las comunidades agrícolas que está acá en Bienes Nacionales, que se pueda recuperar la página web.
2: En la instancia, también se analizó la factibilidad de un nuevo proyecto de ley que actualice el decreto con fuerza de ley número 5, normativa que regula las comunidades agrícolas, recogiendo las particularidades y necesidades que actualmente presentan estas organizaciones. Y en ese sentido, el senador Sergio Gaona destacó el compromiso del Ministerio de Bienes Nacionales con las comunidades agrícolas, detallando las gestiones que se realizarán con sus dirigentes para trabajar en una eventual modificación a la ley de comunidades agrícolas. Un importante encuentro que reunió a dirigentes de comunidades agrícolas de las 3 provincias de la región y permitió recoger directamente las principales necesidades y desafíos de estas organizaciones, que representan el 25% del territorio regional.
5: 13:20, la empresa sanitaria Aguas del Valle inició obras de emergencia en el cauce de la quebrada en el sector de Puentes Las Tunas de Illapel, que permiten renovar la infraestructura sanitaria dañada por las intensas precipitaciones y la activación de la quebrada durante el temporal de julio. La iniciativa considera que una inversión superior a 575 millones beneficiaría a más de 2.600 familias de la comuna, explicó el subgerente de la zona sanitaria, Alejandro Salazar.
6: Los trabajos contemplan la renovación del tramo de la matriz de agua potable que atraviesa la quebrada, considerando la instalación de 133 metros de nuevas tuberías. En ese lugar, nuestra infraestructura se vio gravemente afectada por el socavamiento del cauce generado por las fuertes precipitaciones y la activación de la quebrada.
5: El ejecutivo agregó que son trabajos de emergencia sumamente importantes y necesarios para reforzar nuestro sistema de distribución de agua potable. Las obras se están ejecutando bajo la modalidad de zanja abierta y consideran un machón de hormigón armado a lo largo de la tubería para su protección. Se espera, de no medir inconvenientes, que las faenas finalicen durante la primera quincena de noviembre de este año.
0: Horas con 21 minutos, el Ministerio de Obras Públicas, a través de la Dirección de Habilidad, informó la habilitación de un bypass en el puente El Arrayán, solución vial de emergencia que permite restablecer el tránsito por la ruta CH41 y recuperar la conectividad para habitantes, transportistas, usuarios que diariamente se desplazan por el Valle de Elqui. Antonieta Checura con los detalles.
7: El Ministerio de Obras Públicas, a través de su Dirección de Vialidad, informó la habilitación del bypass del puente La Rayán, solución vial de emergencia que permite restablecer el tránsito por la ruta 41 y recuperar la conectividad para habitantes, transportistas y usuarios que diariamente se desplazan por el Valle del Elqui. La habilitación se concreta dentro de los plazos comprometidos, luego de la ejecución de una serie de trabajos destinados no solo a recuperar la continuidad del tránsito, sino también a entregar condiciones adecuadas de seguridad para quienes circulan por el sector. El seremi de Obras Públicas, Christian Smithman, destacó que esta habilitación corresponde al primer hito del plan definido para recuperar la conectividad en el sector.
8: Lo primero, recuperamos la conectividad, era súper importante, como lo planteaba recién el alcalde Mario Haro, lo planteaba el delegado, había sido un requerente de la alcaldesa Narambuena, también de Hernán Almoa, alcalde de Paihuano. Era muy importante que pudiésemos tener nuevamente este puente funcionando. Falta para tener el puente, y de lo que tenemos la solución que habíamos comprometido, que era una solución en tres etapas, planteamos nosotros inicialmente, una solución en el corto plazo, que hoy día se está cumpliendo. Dijimos a fines de agosto, hoy día es 31, estamos entregando la primera solución, cumplimos con el primer hito. Lo que tenemos después es una solución en el mediano plazo, que tiene que ver con un puente mecano. El puente mecano va a estar acá el 20 de septiembre, demoramos más o menos, como decía el alcalde, un mes en instalarlo.
7: Mientras, el delegado presidencial regional de Coquimbo, Víctor Pino, valoró el trabajo realizado en el sector.
9: Cuando en julio tuvimos afectaciones importantes en toda la región de Coquimbo, uno de los lugares más afectados fue justamente el puente La Rayán, que conecta a La Serena con las comunas de Vicuña y Paihuano. El compromiso del primer momento fue claro: recuperar la conectividad para que tanto la comuna de Vicuña como Paihuano pudieran quedar accesibles nuevamente al tránsito normal. Hoy el MOP, a través de la Dirección de Vialidad, ha realizado trabajos de recuperación, principalmente la conectividad, lo que no significa que lo que hemos hecho el día de hoy va a ser definitivo. Es algo temporal, pero que lo que busca justamente es poder dar conectividad vial a comunas importantes en nuestra región de Coquimbo, como son las comunas del Valle del Elqui, Vicuña y Paihuano.
7: Quien también destacó las obras fue el alcalde de Vicuña, Mario Aros, quien nos comentó lo siguiente.
10: Que el trabajo a corto plazo era poder reponer el bypass que le va a dar tranquilidad, seguridad a todos nuestros vecinos y también a todos los turistas que nos visitan al Valle del Elqui. También a mediano plazo viene también la recuperación de la vía a través del puente mecano, que debería estar listo la segunda o tercera semana de octubre. Y también un trabajo más definitivo, que es la reposición del puente de La Rayán.
7: Finalmente, las autoridades reiteraron el llamado a los conductores a respetar la señalización instalada, mantener una conducción responsable y transitar con precaución por el sector, considerando que se trata de una vía de emergencia.
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1: 13:24. Pasando a otro tema, tras el reciente hecho registrado en el humedal de la desembocadura del río Elqui, donde un grupo de voluntarios que trabajaba en el cercano perimetral para proteger las zonas de nidificación de Pilpilén sorprendió a motociclistas transitando por el ecosistema. La Secretaría Regional Ministerial del Medio Ambiente de la región de Coquimbo emitió un firme llamado a la ciudadanía a respetar la normativa vigente y resguardar la biodiversidad regional. Desde la cartera ambiental recordaron que el tránsito de vehículos motorizados por el borde costero y zonas de dunas se encuentra estrictamente prohibido por la legislación chilena, sostuvo la seremi de Medio Ambiente Giovanca Rendich Bellis.
11: Bueno, queremos ser enfáticos y comentarle a la ciudadanía que esto no es un deporte y tampoco es recreación que los vehículos motorizados entren al borde costero, ni menos a los humedales, porque esto no tan solo aplasta los huevos de las aves que están anidando, sino que también el ruido los desorienta. El llamado es a que disfrutemos del borde costero con responsabilidad y sobre todo con el cuidado de la biodiversidad de la región.
1: Finalmente, desde la Seremía del Medio Ambiente informaron que se reforzará la coordinación con la Armada de Chile, la Municipalidad de La Serena y los organismos de fiscalización para intensificar los patrullajes en el sector de la desembocadura y aplicar las sanciones correspondientes a quienes infrinjan la ley y pongan en riesgo el patrimonio natural de la región.
5: Estudiantes de sectores rurales y urbanos recibieron sus computadores gracias a la beca que entrega la Junta Nacional de Jardines Infantiles, JUNAEP. Fueron 10.117 los equipos entregados y con 12 meses de internet de manera gratuita. La entrega se realizó en la Escuela Fray Jorge. Luis Alberto Cortés con los detalles.
12: Estudiantes de sectores urbanos y rurales de la comuna de Ovalle recibieron con alegría sus nuevos computadores gracias a la beca de acceso a tecnología, información y comunicación de JUNAEB, iniciativa que busca ampliar las oportunidades de acceso a recursos tecnológicos y contribuir a reducir las brechas digitales. En total fueron 1.017 las y los estudiantes beneficiados en la comuna de Ovalle, quienes recibieron un computador destinado a apoyar sus tareas, trabajos y distintas actividades pedagógicas. A ello se suma un periodo de 12 meses de internet gratuito, favoreciendo la conectividad y el desarrollo de sus actividades académicas, tanto dentro como fuera del aula. Los equipos entregados este año cuentan con procesador Intel N150 de última generación, disco de estado sólido de 128 GB y pantalla Full HD. Además, incorporan un sistema de geolocalización y rastreo en caso de robo o pérdida, junto con más de 65 programas educativos preinstalados de inglés, ciencias, matemática e historia, además de herramientas de inteligencia artificial orientadas a apoyar el aprendizaje de las y los estudiantes. El alcalde de Ovalle, Héctor Vega Campuzano, destacó el aporte de esta iniciativa para fortalecer la educación pública en nuestra comuna.
13: Nos encontramos en el Colegio Fray Jorge, donde estamos entregando computadores para los estudiantes de séptimo básico. Bueno, destacar la gran colaboración que hemos tenido por parte de JUNAEB, donde nos entrega estas herramientas tecnológicas para que los niños puedan tener una mejor educación pública y especialmente poder tener estas herramientas para ejercer de mejor manera su actividad educativa. Y de esta manera entregamos herramientas concretas para poder mejorar la educación pública.
12: La actividad se desarrolló en una jornada coordinada entre JUNAEB y el Departamento de Educación Municipal a través de su Oficina de Beneficios Estudiantiles, instancias en que las y los estudiantes acudieron junto a sus apoderados para recibir sus equipos. La delegada provincial de JUNAEB, Bárbara Álvarez Contreras, relevó el propósito de la iniciativa y llamó a las y los estudiantes a cuidar y aprovechar al máximo estos nuevos equipos.
14: El programa de Becas TIC consiste en la entrega de un equipo de computación con internet gratis por 12 meses de compañía Movistar, que le va a ayudar a los estudiantes a hacer sus tareas, a desarrollar sus tareas pedagógicas, ¿cierto? El computador adicionalmente cumple con, tiene servicio de garantía, donde el apoderado debe gestionarlo de manera independiente sin la necesidad de acudir a nosotros como institución.
12: Con esta iniciativa, 1.017 estudiantes de la comuna de Ovalle cuentan con un computador y acceso a internet por un año, ampliando sus posibilidades de acceder a recursos digitales y fortaleciendo las condiciones para continuar desarrollando sus actividades escolares.
0: 13:29, cambiamos de tema. Debido a la contingencia que vivimos en los días del mes de julio, donde no se pudo llevar a cabo la procesión en honor a la Virgen del Carmen, que normalmente sale del Templo San Agustín, pues bien, se programó para este domingo, iniciando el mes de la Patria, iniciando el mes de nuestro emblema nacional. Pues bien, este domingo tendrá lugar la procesión de la Virgen del Carmen, así lo señala el padre Alex Pizarro.
15: Sí, comenzando este mes de la Patria, nosotros comenzamos como Vicaría de la Serena con la procesión a Nuestra Señora del Carmen, que la tuvimos que suspender por los sistemas de lluvia que tuvimos en la fecha de julio, y retomamos la procesión este domingo 6, desde las 3:30 de la tarde para adelante hasta las 5. Comenzamos, sí, antes de la procesión, con la imposición del escapulario de Nuestra Señora del Carmen, que el día sábado 5 va a haber una catequesis en San Agustín también, para los que quieran que se les pueda imponer el escapulario, y de 3:30 a 4, y a las 4 comenzamos la procesión junto con algunos bailes religiosos y con la comunidad. Y con eso también damos inicio para nosotros como iglesia al mes de la Patria, pero también para prepararnos para el último domingo de septiembre que tenemos como iglesia la oración por Chile.
0: Padre, ¿el recorrido va a ser el habitual que se lleva a cabo para todos los días de la Virgen del Carmen por el centro de la ciudad de La Serena?
15: Sí, el recorrido es el habitual. Bajamos desde San Agustín por Prat, doblamos en Los Carreras, subimos por Cordobet, y después por Cienfuegos hasta nuevamente San Agustín, y ahí en San Agustín terminaríamos con el himno nacional y con el canto a Nuestra Señora del Carmen por la banda del regimiento, como es tradicional.
0: Padre, finalizada la procesión, pasamos al templo, luego de ingreso a la Sagrada Imagen de la Virgen del Carmen, para finalizar con una Santa Eucaristía o con una bendición.
15: No, todo va a terminar fuera del templo, con la bendición final, porque como ya habíamos celebrado la misa el 16 de julio y se nos había quedado la procesión solamente, terminamos con la bendición en el frontis del templo.
0: Padre Alex Pizarro, gracias por la invitación que nos hace a participar de esta importante celebración religiosa este domingo.
15: No, gracias a ustedes, y están todos cordialmente invitados el día domingo 6 desde las 3:30 de la tarde a la procesión de Nuestra Señora del Carmen.
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0: Josefa, ¿anuncian corte de agua potable para un sector de la comuna Puerto?
5: Sí, Carlos, tal cual como dices tú, el subgerente zonal de Aguas del Valle, Juan Pablo Jacob, informó que el próximo miércoles 2 de septiembre la sanitaria realizará un corte programado de agua potable en la parte alta, centro y sector Puerto de Coquimbo por obras de mantención de matriz. La interrupción del suministro se llevará a cabo desde las 10 de la noche del miércoles 2 y a las 5 horas del jueves 3 de septiembre. Nuestros equipos estarán trabajando en un terreno para renovar infraestructura en este punto. Para ejecutar estas obras es necesario suspender el servicio, lo que hemos programado un horario nocturno para minimizar los inconvenientes para nuestros vecinos. Así como señaló el ejecutivo, el perímetro afectado está compuesto por las siguientes calles: en el sector norte, la calle Fresia, Palmaceda; en oriente, Avenida Costanera y Varela; y poniente, Manuel Rodríguez y Centeno. El ejecutivo recordó que ante cualquier duda, la comunidad puede contactarse al fono de clientes 600-400-4444 o a través de WhatsApp, +569-900.

0: 13:34. Pasando a materia policial, la Municipalidad de Coquimbo anunció la presentación de una querella criminal contra un ciudadano extranjero que agredió violentamente a un inspector municipal la tarde de este martes 1 de septiembre. El ataque ocurrió en el contexto de un procedimiento de fiscalización y control de incivilidades desarrollados a las afueras del Mall Plaza de la Comuna. El funcionario afectado fue derivado de urgencia en primera instancia a la clínica Elqui, para luego ser trasladado a un centro oftalmológico especializado con el fin de realizar exámenes de mayor complejidad para su ojo izquierdo. De acuerdo al último reporte médico, afortunadamente el ojo no presenta lesiones directas. Sin embargo, se detectó una herida grave en el tejido posterior de la cavidad ocular, por lo que el inspector será intervenido quirúrgicamente. Al respecto, la alcaldesa de La Serena, Daniela Norambuena, enfatizó la gravedad de la situación.
1: Estos son hechos que no vamos a tolerar. Rápidamente trasladamos a nuestro funcionario de seguridad a urgencias donde fue atendido. Por lo pronto dispusimos del equipo jurídico para hacer parte del control de detención y posteriormente pondremos una querella criminal contra este delincuente para que este tipo de hechos de violencia no se repitan contra nuestros inspectores. Hoy tenemos la nueva ley de seguridad municipal que nos da las garantías de que estos hechos no quedarán impunes.
0: A nivel judicial, el municipio ya dispuso de un equipo de abogados que representará a la víctima directamente en la audiencia de control de detención del imputado. Paralelamente, el equipo jurídico afina los detalles de la querella criminal que se ingresará a primera hora del miércoles.

0: Funcionarios de la Brigada de Investigación Criminal Bicrim de la PDI do Valle detuvieron en flagrancia a una mujer de 27 años por el delito de receptación y recuperaron herramientas avaluadas en $1,000,000 que habían sido denunciadas como sustraídas. Las diligencias se desarrollaron a raíz de una denuncia por el delito de robo de accesorios cursadas el pasado 30 de agosto, donde la víctima, un hombre de 46 años, informó la sustracción de diversas especies. Durante el proceso investigativo, detectives de la Bicrim do Valle tomaron la declaración a la víctima, quien señaló haber detectado una publicación en la red social Facebook donde una mujer ofrecía herramientas con características similares a las especies que la habían sustraído. Así señaló el subprefecto Daniel Leal, jefe de la Bicrim de la PDI do Valle.
1: Detectives de esta brigada, en virtud de denuncia cursada el día 30 de agosto del presente año por el delito de robo en bienes nacionales de uso público, desarrollaron diversas diligencias investigativas y análisis criminal, logrando establecer que parte de las especies sustraídas se encontraban en un domicilio ubicado en la comuna de Valle. En virtud de este procedimiento, se logró recuperar un generador eléctrico y una máquina engrasadora, además de la detención de una mujer de nacionalidad chilena por el delito de receptación. Con este resultado, la PDI reafirma su compromiso con la seguridad pública y la recuperación de especies para sus legítimos propietarios.
0: En este

0: fueron evaluadas en la suma de 3.500.000 pesos. Por lo anterior, los detectives reunieron todos los antecedentes necesarios y mediante el análisis criminal y la inteligencia policial se logró la ubicación de las especies que habían sido denunciadas como sustraídas, las que fueron ofrecidas a la venta en una plataforma virtual, solicitando al Ministerio Público las autorizaciones pertinentes para coordinar con las personas que se encontraban ofreciéndolas y lograr así la ubicación y posterior recuperación de la totalidad de las especies y herramientas que habían sido denunciadas. Además de la detención de dos hombres chilenos mayores de edad por ser autores del delito de receptación en situación de flagrancia, informando además que uno de ellos mantenía una orden de detención vigente por el delito de robo en lugar habitado.
1: Los detenidos fueron dos hombres de nacionalidad chilena, los cuales fueron puestos a disposición de las fiscalías correspondientes.
2: Trece horas con 39 minutos, el Tribunal de Juicio Oral en lo Penal de La Serena condenó a C.A. a la pena de 10 años y un día de presidio efectivo en calidad de autor del delito consumado de secuestro en contexto de violencia intrafamiliar. El tribunal dio por acreditado que en 7 horas de la tarde del 7 de mayo del 2024, el acusado concurrió hasta el domicilio del padre de su exconveniente y, una vez en el lugar, procedió a lanzar piedras contra los ventanales de la vivienda, provocando daños. Horas después, cuando la víctima iba de regreso en su hogar, el condenado la abordó, la amenazó con un cuchillo y la trasladó hasta su propio domicilio, ubicado en la comuna de La Serena, lugar donde la golpeó, causándole una fractura nasal y una lesión en los dientes. Además, le hizo corte en las piernas con un cuchillo. Al día siguiente, en las horas de la mañana, la víctima aprovechó que C.A. salió del inmueble a comprar para huir del lugar, señala la magistrada Victoria Gallardo Labraña.
3: En la presente causa se condenó al acusado por dos delitos: el delito de secuestro en contexto de violencia intrafamiliar causando grave daño y el delito de daños, cuya víctima fue el padre de la víctima del primer delito. Por el delito de secuestro se le impuso la pena de 10 años y un día de presidio mayor en su grado medio, y por el delito de daños la pena de 300 días de reclusión menor en su grado mínimo. Respecto al delito de secuestro, que resulta ser la sanción más gravosa en contexto de violencia intrafamiliar, principalmente porque víctima y acusado mantenían una relación previa de pareja, y en ese contexto, habiéndose ya separado, habiendo terminado la relación, él la va a buscar a la casa de su padre, la toma por la fuerza, la retiene y la encierra en su domicilio, y estando en ese lugar la lesiona gravemente. Se trata de un delito de una extrema agresión que, en una apreciación conjunta de la prueba en su totalidad, permitió adquirir la convicción para llevar a la condena que se ha dado a conocer en este fallo.
2: La condena deberá cumplirse de manera efectiva.

0: Un hombre identificado con las iniciales CCA fue condenado a cumplir una pena efectiva de 5 años y 1 día por el delito de secuestro agravado. La sentencia fue dictada tras un juicio oral en lo penal, en el que la Fiscalía Regional de Coquimbo presentó sus medios de prueba. Los hechos ocurrieron el 22 de mayo del 2025 en un sector rural de Islón, en La Serena. El imputado, junto a otros 2 individuos, habrían abordado a la víctima, intimidándola con armas aparentemente de fuego y obligándola a subir a un vehículo. La víctima permaneció retenida durante aproximadamente 1 hora mientras era movida por distintos sectores de la comuna. Durante ese tiempo, los involucrados la habrían golpeado reiteradamente y amenazado de muerte. Tras un descuido de sus captores, la víctima logró escapar y presentó la denuncia a policías, y posteriormente se inició la investigación del caso. La Fiscalía de Alta Complejidad logró obtener un veredicto condenatorio por el delito de secuestro agravado, tal como comenta el fiscal de Alta Complejidad, Ricardo Soto.
1: El Tribunal Oral en lo Penal de La Serena dictó sentencia condenando al autor de un delito de secuestro agravado ocurrido en el sector Islón, comuna de La Serena, en el mes de mayo del año 2025, condenando al acusado por este hecho a la pena de 5 años.

0: día de presidio, el que debe ser cumplido de manera efectiva, sin penas sustitutivas, atendido la gravedad del hecho y las circunstancias de comisión del mismo, el tribunal estimó que esta era la pena adecuada que debía aplicarse para este caso en particular.
1: El tribunal determinó que CCA deberá cumplir la pena de manera efectiva y sin penas sustitutivas debido a la gravedad de los hechos.
2: Horas con 44 minutos, en Paihuano continúan los trabajos preparativos ante posible llegada de nuevos sistemas frontales, con el objetivo de fortalecer las medidas de prevención y preparación ante una eventual llegada de nuevos sistemas frontales. El municipio continúa desarrollando trabajos de limpieza y despeje de quebrada y sectores del borde del río en distintos puntos de la comuna. Javier Ramírez con los detalles.
3: Muchas gracias. Contarles de que con el objetivo de fortalecer las medidas preventivas y preparación ante eventuales llegadas de nuevos sistemas frontales, la Municipalidad de Paihuano continúa desarrollando trabajos de limpieza y despeje de quebradas en sectores de borde de río, en distintos sectores de la comuna. En torno a este plan preventivo, el alcalde de Paihuano, Hernán Ahumada, comentó lo siguiente.
4: Bueno, efectivamente, hace un par de meses atrás comenzamos este trabajo preventivo, limpiando las quebradas, limpiando cualquier tipo de situación que podría causar alguna afectación para los temporales, y ahora ya nos encontramos trabajando para lo que serán los futuros deshielos. Recordemos que en este momento en las altas cumbres, en la cordillera, tenemos aproximadamente 7,4 metros de nieve. Es bastante nieve en la cordillera. Y esa nieve, obviamente, con el calor de los meses de octubre, noviembre, diciembre, se va a comenzar a derretir. Por lo tanto, va a causar en algunos puntos, quizás puede causar algunos problemas por el aumento caudal, tanto en la comuna de Paihuano, en el río Cochiguás, en el estero derecho y en el río Claro. Y para prevenir cualquier tipo de situación, lo que estamos haciendo ahora como municipalidad es prevenir. ¿Y de qué forma? Estamos limpiando los sectores públicos con maquinaria municipal, junto al equipo de operaciones de la municipalidad, que estamos limpiando cada punto, despejando las cañas, despejando las pozas que se encuentran, sacando árboles que podrían causar algún obstáculo para o alguna obstrucción para la bajada del agua. O sea, queremos minimizar lo máximo el riesgo posible ante los eventuales deshielos que se van a venir en los próximos meses.
3: De esta manera, en Paihuano continúan los trabajos preventivos ante la llegada de nuevos sistemas frontales a la región de Coquimbo.
1: 13 horas con 46 minutos, se constituyó el primer Consejo de Seguridad Ciudadana con la participación de autoridades políticas, policiales y de funcionarios de la Seguridad Municipal y la Seremi de Seguridad de la Región de Coquimbo. Con la finalidad de conocer los aspectos generales de la ley, Marcelo Tejada con los detalles.
5: Se realizó el primer Consejo Comunal de Seguridad Pública de Punitaqui bajo los nuevos lineamientos establecidos por la Ley número 21.802, normativa que fortalece el rol de los municipios en materia de seguridad pública y prevención del delito. Las modificaciones a la Ley Orgánica Constitucional de Municipalidades entraron en vigencia el pasado 12 de agosto, incorporando nuevas disposiciones orientadas a fortalecer la coordinación entre los municipios y las distintas instituciones que forman parte del sistema de seguridad pública. En ese sentido, la máxima autoridad comunal, el alcalde Pedro Humberto Araya Cepeda, se refirió a la importancia de este primer consejo y a los principales desafíos que enfrenta Punitaqui en materia de seguridad.
6: Bueno, es una reunión realmente importante, puesto como bien dice usted, es la primera reunión bajo la vigencia de la nueva ley de seguridad, en donde se han abordado distintas temáticas como el narcotráfico, el tema de robos en lugar habitado y todo ese tipo de cosas. Entonces, la idea es poder asumir esta ley con todo lo que ello implica, pero también ya dejando entrever algunas fallas que tiene el sistema en torno a las reincidencias de quienes cometen delitos o faltas que rápidamente son liberados, y ahí es el mayor, digamos, sentir de la población. Esto no es una cuestión de apreciación personal o de la autoridad, sino que ya es una cuestión colectiva, que todo el mundo habla de lo mismo. Las personas muchas veces se desencantan de las denuncias, puesto que después, cuando se hacen los procesos, las personas salen libres rápidamente o son detenidos, sí. Hacen el tremendo esfuerzo la policía, investigaciones, carabineros, y después, digamos, en los tribunales, las personas que salen libres de una manera muy rápida, y eso es lo que tenemos que nosotros como autoridad poder plantearle a nivel parlamentario, ya porque esto requiere, digamos, de ese tipo de modificaciones de acuerdo a lo que se ha manifestado acá en esta mesa.
5: La coordinación entre las distintas instituciones fue también uno de los temas centrales de este primer consejo, especialmente a partir de las nuevas atribuciones que entrega la normativa a los municipios. Al respecto, la Seremi de Seguridad Pública de la región de Coquimbo, María José Duarte, destacó la incorporación de los inspectores municipales al trabajo en seguridad pública y la importancia de continuar fortaleciendo la prevención y la coordinación con las policías.
7: Bueno, la importancia de la entrada en vigencia de la nueva ley es que incorpora a los inspectores municipales al ecosistema de seguridad pública, ¿no? Y la forma de trabajar coordinadamente de todos los actores que conforman este ecosistema de seguridad pública va a ayudar a mejorar los procesos, a mejorar los índices también y a terminar, por supuesto, y bajar mucho los índices de inseguridad que tenemos dentro de las personas.
5: La autoridad regional también reforzó el llamado a la ciudadanía a denunciar hechos relacionados con el tráfico y microtráfico de drogas, recordando que se encuentra disponible Denuncia Seguro a través del número *4242, canal que permite entregar antecedentes de manera anónima. Este tipo de denuncias permite focalizar el trabajo de las policías y orientar las investigaciones hacia sectores donde puedan estar registrándose estos delitos, fortaleciendo las acciones preventivas y de seguridad a nivel comunal.
8: Trece horas con 50 minutos. Monte Patria se alista para las fiestas patrias con tradicional izamiento de bandera con fondo agrícola. La iniciativa del empresario local Julio Porras reunió a vecinos y vecinas provenientes de diferentes locales de la comuna en una actividad que también incluye presentaciones folclóricas y comidas típicas. Luciana Alday con la información.
9: En el fondo agrícola de Julio Porras, sector Bellavista, se ha desarrollado por años una de las tradiciones de fiestas patrias más emblemáticas de Monte Patria, con el izamiento de la bandera más alta de la comuna, la cual tiene una dimensión de 6,9 metros y se alza en un mástil de 22 metros de altura. La actividad, organizada por el propietario del fondo, contó con la presencia de autoridades y una amplia concurrencia de vecinos y vecinas provenientes de diferentes sectores de la comuna, quienes no solo presenciaron el solemne izamiento de la bandera, sino también disfrutaron de presentaciones folclóricas y comidas típicas. El gestor de esta iniciativa, Julio Porras, comentó su satisfacción y la alegría que le genera ver tantas personas reunidas en torno al emblema patrio.
10: Sí, oye, es muy emocionante, ver que podamos reunir tanta gente bajo nuestra bandera, que es una de las pocas cosas que nos están uniendo, ¿cachai? Y yo doy gracias a Dios poder hacer esta invitación a la gente, ¿no es cierto? Y que me acompañen, porque toma harto trabajo la gente que trabaja conmigo. Oye, le pone harto talento para poder que quede todo esto bonito, tratar de que no falle nada, pero oye, siempre se dan algunos detalles, pero muy contento, muy feliz de recibir a tanta gente aquí. Esto es una fiesta en el campo. Yo quiero que sea una fiesta, no solo un desfile, ¿cachai? Sino que, oye, lo vivamos como una fiesta.
9: Una de las autoridades presentes fue el alcalde de Monte Patria, Cristian Herrera Peña, quien agradece la invitación a esta actividad comunitaria.
11: Bueno, esta es una tradición de un particular, de un empresario agrícola de nuestra comuna, que es don Julio Porra, que durante ya varios años hizo la bandera más alta de nuestra comuna de Monte Patria y hace una fiesta comunitaria para iniciar las fiestas patrias, que es una fiesta con toda la comunidad, que llega de distintos sectores y que comparte lo que es el valor más importante de las zonas rurales, que es sentirse orgulloso de nuestro emblema patrio y de nuestras tradiciones campesinas.
9: Palabras similares tuvo el concejal Cristian Lazo, quien destaca la labor de todos quienes hacen posible esta jornada.
12: Hola, buenas tardes. La verdad que Voy a dar los agradecimientos a don Julio Porras, primero que nada, por esta iniciativa que tiene hace mucho tiempo, que es una actividad súper bonita para iniciar nuestro mes patrio y que esperamos que la gente se siga sumando. Y agradecemos también a todas las personas que están detrás de esta actividad, que hacen un esfuerzo tremendo para que nosotros podamos venir a disfrutar de esta hermosa actividad. Mandamos un fuerte saludo a todos los integrantes de las personas que integraron esta actividad para que se siga haciendo, se siga desarrollando año a año y pueda convocar a más personas de la comuna.
9: Desde la organización del evento manifestaron su intención de elevar a una mayor altura la bandera, aunque esto requerirá una importante inversión en un mástil de metal y no de madera como es hasta el momento. De todas maneras, la jornada del pasado sábado se vivió con gran entusiasmo por parte de la comunidad montepatrina, quienes se alistan para vivir unas fiestas patrias con diferentes actividades en el territorio, las que están organizadas por el municipio, organizaciones sociales o, como fue en este caso, un privado.
1: En este día miércoles 2 de septiembre escuchamos el mensaje del Padre José Tapia, párroco de la parroquia Inmaculada Concepción de Vicuña.
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14: Estimados auditores de nuestra red de emisoras, un cordial saludo. Bendecimos a Dios por estar iniciando un nuevo mes, el mes de septiembre. Mes hermoso porque florece la vida, además con la bendición del agua que hemos recibido, don generoso, gratuito, de nuestro Dios para con nuestra tierra. Una gran bendición. Uniéndonos también y acompañándonos a los hermanos que han tenido que sufrir las consecuencias de esta inclemencia. El mes de septiembre, mes de la palabra de Dios. Como María, somos invitados a escuchar, a guardar, a permanecer y a anunciar la palabra de Jesús. Con la palabra de Jesús, nosotros los cristianos tenemos fundamento, base sólida para insertar esos valores en el alma de nuestra patria. ¿Quién podría negar, cierto, la fuerza imperativa per se del mandamiento del amor? El evangelio de la vida y de la caridad, de la misericordia y de la solidaridad. Se nos presenta la figura de María con estos pasos hermosos. Escuchó, guardó en su corazón, permaneció en Dios su Señor y llevó y anunció el evangelio. Bonitos acentos también para nuestra vida de cada uno de discípulo en el servicio del evangelio. Que el Señor en este día bendiga a todos nuestros auditores, bendiga a RCB en sus 25 años de vida y nos permita celebrar una fiesta patria alabando a Dios por el don de nuestra tierra, de nuestra historia, de nuestra fe y mirando con esperanza y fe y alegría el futuro de nuestra patria. Un cordial saludo desde RCB.

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En este miércoles, ¿qué tal? Bienvenidos, ¿cómo están pasando? ¿Todo bien? ¿Todo tranquilo? Arrancando el programa que suena en todas partes, en más de 500 medios de toda la República Argentina, ya comienza Estudio Mega. La conducción de quien te habla, Matías Toledo. Hoy miércoles de Tropicales Clásicos, la mejor música tropical. Acá los clásicos que siempre por ahí habrás bailado, lo habrás disfrutado. Vamos a estar compartiendo en estos 60 minutos de programa, en este 2 de septiembre, miércoles 2 de septiembre de este año 2026. Acá te estamos acompañando como siempre a través de la señal de la radio, ¿eh? Así que bueno, el 2 de septiembre se celebra el Día de la Industria en Argentina. Muy bien, ahí está, Día de la Industria en Argentina, hoy 2 de septiembre, en las conmemoraciones, los festejos de hoy acá en la República Argentina. Bienvenidos, ¿eh? La conducción de quien te habla, Matías Toledo. Ya preparados para compartir estos casi 60 minutos acá a través de la radio, en esta frecuencia, en esta radio, para acompañarte con Estudio Mega, un programa que lleva ya más de 6 años en el aire de las mejores estaciones de todo el país. Comenzamos, hoy es miércoles de Tropicales Clásicos.

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1: Continuamos acá en esta edición del día miércoles 2 de septiembre. 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Continuamos. Hoy es miércoles de Tropicales Clásicos. Cantidad de canciones para compartir aquí en este punto del dial, como siempre, en la radio. Acá te estamos acompañando. Estudio Mega, la conducción de quien te habla, Matías Toledo. 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Vamos a la música en este miércoles.

Dale que seguimos en este miércoles, en esta mitad de la semana. Seguramente hoy pinta una juntada con los amigos, con la familia. Algo hay que hacer, algo hay que hacer en este corte de semana. Hoy miércoles 2 de septiembre. Impresionante, ¿eh? Acá estamos a través de la radio compartiendo con los amigos que nos están visitando también. Nos traen algunos materiales de música ahí que nos van pasando, enlaces y demás. Así que vamos a estar compartiendo material por acá también en Estudio Mega. Oberá Misiones, ¿cómo anda la gente de Oberá, El Dorado, los amigos de Apóstoles, en Puerto Iguazú también, ahí sonamos, Puerto Libertad, Andresito, a toda la gente que nos escucha ahí por la zona de Buenos Aires, gracias a la gente de Lomas de Zamora, Zárate, General Madariaga, 25 de Mayo, Saavedra, un montón de lugares, Campana también, ahí en Campana, a toda la agencia de autos, hay una agencia de autos ahí en Campana, Zárate, muy conocida, que nos escuchan ahí los chicos, siempre ahí cuando están haciendo los mantenimientos y demás, están en sintonía del programa. Así que un abrazo grande ahí a los amigos de Zárate en la provincia de Buenos Aires. Seguimos con las canciones acá en Estudio Mega. Hoy es miércoles de Tropicales Clásicos.

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1: Ahí estamos, con toda la música bien arriba, edición del día miércoles, acá a través de tu radio, grabando toda la semana. ¿A qué nos dedicamos? A grabar publicidades para radios de todo el país. Viste que las emisoras necesitan grabaciones y demás, todo rápido. 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Vamos a la música, seguimos en este miércoles, ya llegando casi a la parte final de nuestro programa.

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2: Y bueno, llegamos a la parte final del programa de este día miércoles, de esta mitad de la semana, acá en Estudio Mega. La conducción de quien te habla, Matías Toledo, desde Virasoro, Corrientes, Argentina. Estamos muy contentos porque acá en Virasoro, ahora en septiembre, el 23, se cumplen 100 años, 100 aniversarios de Virasoro, Corrientes. Impresionante la fiesta que se está preparando acá para nuestro pueblo, así que es algo muy, realmente queremos compartir con toda la gente. También vamos a estar comentando todo lo que se viene para el día de Virasoro. 23 de septiembre se vienen los 100 años de nuestra ciudad de Gobernador Virasoro, y qué festejo que se viene. Así que vamos a estar comentando acá por la radio también algunas cositas por ahí para que se vayan enterando. Es donde nosotros hacemos acá los programas, nosotros estamos en Virasoro y desde acá emitimos los programas a todo el país, a toda la República Argentina, y sonamos en diferentes radios. Un abrazo, nos vamos. Parte final del programa. Mi nombre es Matías Toledo y nos reencontramos mañana a esta misma hora y por esta misma radio. Chau, que la pasen bien. Hasta mañana.

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2: ¿Qué tal? ¿Cómo les va? Bienvenidos a un nuevo episodio de Bailemos Cumbia, otro proyecto SCD. Hoy vamos a revisar una de las páginas doradas del tropical chileno, una banda que tuvo su mayor esplendor entre fines de los años 60 y parte de la década de los 70 y los 80 también. Cinco jóvenes músicos que reunieron experiencia en otras orquestas y que en 1967 armaron su propio colectivo, con bastante éxito en esos años. Incluso, pese al tiempo y con cambios en su formación, el proyecto ha continuado a intervalos incluso hasta este siglo. Hoy es momento de escuchar las canciones y la gloria musical de Los Banana 5 en Bailemos Cumbia. Aprender y disfrutar sin parar de bailar.

Esa era Agüita Santa, un clásico en el repertorio de los Banana 5, banda a la que hoy le dedicamos este programa de Bailemos Cumbia. Los cinco integrantes de esta agrupación comenzaron muy jóvenes en la música tropical que se hacía en Chile desde fines de los años 50 aproximadamente. Fueron parte de orquestas como la Sonora Caravana, Los Peniques, grupo por ejemplo donde comenzó el gran Tommy Rey. También fueron parte de dos grandes colectivos como Ritmo y Juventud y nada menos que la Orquesta Guambalí. Con esa experiencia sumaron sus talentos en agosto de 1967, denominándose Banana 5. La formación original la encabeza el director y fundador del grupo Nivaldo Rodríguez, entonces de 26 años, que además tocaba el contrabajo y aportaba la segunda voz. Nivaldo tenía la gran experiencia de haber tocado en el ámbito del jazz. De ahí provenía. El cantante era Tito Morales, entonces de 29 años, quien además tocaba las tumbadoras. El pianista y tercera voz era Bencho Sepúlveda, de 27 años en ese minuto, quien había tocado la orquesta Guambalí, nada menos. De hecho, Bencho y Tito sumaban estudios formales de música en el conservatorio, dando así mayor sustento al trabajo de este conjunto. En las timbaletas y la voz más alta estaba Samuel Arochas, de 23 años, quien había estado radicado en Río de Janeiro, donde también se desarrolló musicalmente en ese lugar. La cuarta voz, y a cargo del saxofón, estaba el más joven del grupo, Lalo Guzmán, de 22 años en ese momento, y ex integrante de Los Peniques. Estos muchachos fundaron Banana 5, agrupación a la que se arrogaba haber creado un nuevo estilo dentro de lo tropical en nuestro país. Lo interesante de los Banana 5 son las armonías vocales que utilizan, además de una primera voz, lo que hizo relacionar lo bailable tropical con el folclore. De hecho, a mediados de los 60, el conjunto Los Cuatro Cuartos tuvo gran impacto al realizar estas armonías de voces, dando mayor dramatismo a la tonada chilena. Y esto fundamentalmente porque el director de Los Cuatro Cuartos, Luis Urquidi, era admirador de los coros de música negra y gospel. Así, con toda esa influencia, todas esas nuevas ideas, toda esa experiencia que ya tenían, además de una pulcritud musical, brindaron éxito y un sello inconfundible a Banana 5 en Chile, e incluso fuera de nuestro país, cantando tonadas folclóricas en ritmo de merequetengue. Esto es lo que vamos a escuchar a continuación. ¡Qué bonita va! Y si vas para Chile, ahora en Tecla Tropical con Banana 5, esto es Bailemos Cumbia.

Hoy en el Bailemos Cumbia revisamos el trabajo, las canciones de una banda clásica, Banana 5. A fines de los años 60 fueron apadrinados por la ya consagrada Sonora Palacios en esos festivales de verano, por ejemplo, que se realizaban en el Teatro Caupolicán de la mítica calle San Diego, cuando todavía la bohemia predominaba en esos barrios del centro de la ciudad de Santiago. Más tarde serían apodados los Reyes del Merequetengue, y este es uno de sus temas más emblemáticos. Vas bien muchacho, Banana 5, sonido en vinilo, ahora en el Bailemos Cumbia. Vas bien.

Muy bien, estamos disfrutando este especial de Banana 5 hoy en este Bailemos Cumbia, pero es momento de saludar a todas las emisoras que emiten y que hacen posible que este programa llegue hasta tu ciudad, hasta tu radio favorita. Así que un gran abrazo, Antofagasta, a través de Radio Atlanta. En Tocopilla estamos por Radio FM por ti, Radio Tamarugal de Caldera, un fuerte abrazo también. En Andacoyo nos escuchas por Radio Génesis, saludamos a Radio Universidad Central, Radio Nexo en Quillota, Radio Centenario en la región del Maule, en la ciudad de San Javier, Radio Nahuelbuta en Curanilagüe. En la región del Biobío saludamos a Dimensión Primavera con su sonido nacional, Radio Chilena, Duoc UC y también Radio Universidad del Biobío, todas emisoras en la gran ciudad de Concepción, Radio Nativa en Lumaco, Radio Diferencia en Payaco, FM del Sol en Villa Mañiguales, Pangal de Maullín, emisora de la región de los Lagos, Radio Apocalipsis en Coyhaique, en Puerto Varas nos escuchas por Radio Gratísima, en Purranque por Radio Purranque, en Futaleufú por Radio Futaleufú. Y atención Punta Arenas, un gran abrazo para Radio Presidente Ibáñez y Radio Magallanes. Gracias por acompañarnos. Y ahora más Banana 5 en este especial de Bailemos Cumbia. Esto es Bailamos Pata Pata.

más de una gira internacional, compartiendo escenario con artistas como Celia Cruz y Tito Puente en Los Ángeles, Estados Unidos, pero también con el mexicano Miguel Aceves Mejía y la argentina Libertad Lamarque en espectáculos en nuestro país. Banana 5 se convirtió así, además, en la primera banda nacional en registrar el sonido de la salsa en Chile. Fue en su álbum Boom Tropical del año 1974. Por la complejidad de este entonces, estilo nuevo para el público nacional, este disco no fue un suceso de ventas, no rompió marcas de popularidad, pero sí fue un hito, marcó un hito de exploración y de fresco aire internacional en la música popular chilena, para la denominada cumbia de nuestro país, que aún estaba en un periodo de valoración por esos años en la década de los 70. Si no me dan de beber, se llama esto Banana 5, bailemos cumbia.

Bailemos Cumbia. ¿Y esta canción la conoce? Sí, sin duda que la conoce y la ha disfrutado y la ha bailado muchas veces. Si es coquimbano o coquimbana, también muchísimas veces. Estoy seguro que la ha disfrutado y que la conoce muy bien. De Coquimbo Soy, un éxito de los Viking 5 del año 1973. Hoy por hoy un auténtico himno de la ciudad y de la región de Coquimbo, ¿cómo no? Pues bien, el primer peldaño de este tema lo puso Banana 5 al adaptar el tema que se llama Canto a Colombia, una de las canciones que integró en su primer disco larga duración o long play del año 1969. Así sonaba la canción originalmente. Canto a Colombia. Con Banana 5, bailemos cumbia.

0: 5, banda que a pesar de los 51 años, desde su primer disco del registro de su primer álbum, el año 1969, y de la muerte de tres de sus músicos originales, esta banda ha seguido trabajando, sí, con músicos jóvenes y con dos de sus fundadores originales, con Samuel Arochas y con el contrabajista Nibaldo Rodríguez. Ojalá lo hayan disfrutado, una página dorada del tropical chileno junto a Banana 5. Este programa fue registrado en Estudio Z Reyes, @ Estudio Z Reyes, consúltalo en Instagram para tus próximos registros, para tus próximas grabaciones. En el sonido, en el montaje artístico, está Carlos Paul González, la maravilla, que deja este programa sonando impecable. Y por supuesto, edición periodística y locución a cargo de Lucho Hernández, tu servidor, @ Lucho de Chile en redes sociales, para que estemos en contacto, para que nos comuniquemos en los próximos programas de este Bailemos Cumbia. Aprender y disfrutar sin parar de bailar. Hasta la próxima, no deje de cuidarse, ya chao.
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12: Estamos aquí nuevamente para ampliar tu espectro musical. Te damos la más cordial bienvenida a Péndulos Clásicos. En este episodio nos balancearemos entre 1981 y 1991. Nos balancearemos también entre cuatro clásicos cuyos títulos son You and I. Serán cuatro. ¿Recuerdas alguno? Además, tu estación de radio favorita te da la bienvenida. Iniciemos el balanceo.
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12: Vamos a iniciar el balanceo de este episodio en 1981. Vamos a recordar, reconocer o conocer al proyecto electrónico de Alan Parsons. Una canción que fue publicada en diciembre de 1980 y se convirtió en un suceso mundial en 1981. A este género se le reconoce como rock progresivo y el título de este clásico es Games People Play.
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Básicamente, el proyecto electrónico de Alan Parsons está conformado por Alan Parsons y Eric Wolfson. Ellos llevaron el rock a otro nivel de sofisticación. Escuchamos Games People Play, los juegos que la gente juega, The Alan Parsons Project. Del 81 nos balanceamos a 1991. Seguimos el rastro de los recuerdos musicales dejados por Gloria Estefan. Nos balanceamos hacia Coming Out of the Dark.

Esta canción fue escrita por Gloria Estefan, Emilio Estefan Jr. y John Secada. El título, Coming Out of the Dark, dejando la oscuridad. Por un momento dejamos el balanceo en el tiempo y nos balanceamos en lo temático. En esta primera presentación, dos clásicos con el título You and I. Escuchemos primero a Madeline Kane.

Inicialmente, Madeline Kane fue modelo. Posteriormente, fueron descubiertas sus habilidades vocales, sus habilidades para el canto. La canción que escuchamos es una de las producciones musicales más conocidas de Madeline Kane, You and I, Tú y Yo. Nos balanceamos ahora hacia el You and I de Delegation.

estamos recordando, reconociendo o conociendo una producción musical publicada en 1979 del grupo Delegation You and I. Y como dice el dicho, ya van dos con el título You and I. Ahora timoneamos nuestro próximo péndulo clásico y lo lanzamos hacia 1981. La letra no fue escrita por Diana Ross, pero la melodía sí fue compuesta por ella. Sigamos el rastro de It's My Turn.

Estamos escuchando una balada clásica en la voz de Diana Ross. It's My Turn, es mi turno. Se constituyó en un éxito musical en 1981, desde donde timoneamos nuestro péndulo y lo lanzamos hacia 1991. Vamos a recordar una producción de Rhythm and Blues a cargo de Ralph Tresvant. El título es Sensitivity, lo más conocido y reconocido de Ralph Tresvant.

En la década de los años 80, un grupo de niños, una boy band, se volvió muy famosa. La denominación artística del grupo New Edition. La voz líder de este grupo, Ralph Edward Tresvant, conocido artísticamente como Ralph Tresvant. Escuchamos lo más importante de él para 1991. Sensitivity, sensibilidad. En nuestro siguiente balanceo, reemplazamos 1991 por 1981. Seguimos el rastro de un éxito de Neil Diamond, América.

0: Esta canción se encuentra contenida en el álbum The Jazz Singer. Hace una reseña histórica de la migración hacia los Estados Unidos de Norteamérica. Un pop rock sinfónico. América. Nos alegra que sintonices esta estación, que es tu estación favorita, y nos alegra que escuches Péndulos Clásicos. Nos puedes escribir facebook.com/péndulosclásicos. En este momento hacemos una pausa.
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8: Termina la pausa y continúa el balanceo de péndulos clásicos. Nos enfocamos ahora y seguimos el rastro del rock alternativo, del folk rock del grupo R.E.M. Ellos nos presentan un clásico musical cuyo título es una expresión utilizada en el sur de los Estados Unidos, Losing My Religion. Una traducción literal indica perdiendo mi religión. Pero, ¿qué significa la expresión?
9: Años noventas.

la denominación artística del grupo R.E.M. Ellos interpretan rock alternativo, jungle pop, college rock, folk rock, post-punk. Escuchamos el éxito musical Losing My Religion. No se traduce literalmente, se interpreta Desquiciándome. Dejemos 1991 y reemplacémoslo por 1981. Sigamos el rastro de Terry Gibbs, una cantante no vidente de música country. Del 81, Somebody's Knocking.

Ella canta música country y música cristiana. Su nombre es Terry Gibbs. El título de la canción que escuchamos, Somebody's Knocking, alguien llama a la puerta. Armonías musicales que siguen el rastro de 1981. Ahora nos balanceamos hacia 1991. Seguimos el rastro musical de Lenny Kravitz. Él es productor de un muy amplio espectro musical: rock, blues, soul, rhythm and blues, funk, jazz, reggae, hard rock, psychedelic, folk y pop. Escuchemos ahora Ain't Over Till It's

estamos escuchando la voz de Leonard Albert Kravitz. Él es Lenny Kravitz. Este clásico de 1991 tiene el título de It Ain't Over Till It's Over. Algo no termina hasta que se termina. Ahora reemplazamos el tiempo por los títulos. Nuestros péndulos clásicos temáticos de hoy todos llevan el título You and I. Escuchemos la versión de Kenny Rogers.

Si te pareció escuchar a los Bee Gees, no estás alucinando. Esta canción fue escrita por Barry, Robin and Maurice Gibb, los Bee Gees. Y además, uno de los productores fue Barry Gibb. La canción la canta Kenny Rogers, el título You and I. La canción que escucharemos a continuación ya la escuchamos en el episodio 28, pero me pareció interesante repetirla para contar con cuatro clásicos con el mismo título. Escuchemos la versión de Eddie Rabbit y Crystal Gale.

Esta canción fue catalogada como dentro del género country pop. Escuchamos las voces de Eddie Rabbit y Crystal Gayle. Nuestros péndulos clásicos temáticos de este episodio, cuatro clásicos con título idéntico. Timoneamos nuestro péndulo y nos balanceamos hacia 1981. Vamos a recordar, reconocer o conocer una canción que rinde tributo al famoso cantante de reggae jamaiquino Bob Marley, Master Blaster.

ritmos extraídos desde el Caribe. El género musical reggae es una producción musical de Stevie Wonder. El título Master Blaster se constituyó en un éxito en 1981. Reemplazamos el 81 por 1991. Nos balanceamos hacia el rastro musical dejado por Susan Vega. Está clasificada dentro del género rock, aunque a mí me parece que tiene un ritmo house. Escuchemos Tom's Dinner.

0: Me parece una fusión rock, house, sinfónico. Al final, lo más importante es ampliar nuestro espectro musical. Estamos recordando, reconociendo o conociendo la música de Susan Vega, Tom's Dinner. Con ella detenemos los péndulos clásicos de este episodio. Y te invitamos a volver a escuchar esta estación y también te invitamos a escuchar este y todos nuestros episodios en mixcloud.com/péndulos clásicos. Nos agrada acompañarte. Volveremos en nuestro próximo episodio.
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0: Son las 18 horas, 57 minutos.
1: Bien. Raúl Espinosa, Tomás Rafael Zamorano Freire, Uberlinda Araya Vega, Román Araya López, Dylan Milla Rojas, Amelia Sofía Cortés Rojas, bebita recién nacida, Jaime Oriel Calderón Guerrero, Hugo Martínez Darlington, Elisa Cepeda, Miquele Bálsamo, Hilaria Ciampa, Franco Bálsamo, Emanuel Bálsamo, Francesco Bálsamo, Erika Bálsamo, Alessio Iso, Carmen Balaguer Lillo de Suecia, Patricio Ramírez Cortés, Ismael Menares, Vicente Celedón Echeverría, Julia del Carmen Lagos León, Jorge Enrique Rivera Alfaro, Milton Octavio Barraza Contreras, Marisol Pizarro Flores, Matilde Laferrie, Trinidad Silva Zúñiga, Gonzalo, María Inés Cortés, roguemos al Señor. Oremos también por los fieles difuntos, Crisólogo Antonio Pizarro, María Liquitay Castillo, María Soledad Díaz Ortiz, Osvaldo Díaz, Pedro Arancilla Ulloa, Yanira Soledad Cortés García, Aldo Celestino Cuello Aguilera, Domingo Antonio Saldívar Rojas, Humberto del Carmen Andrés Cangana, Ernesto Segundo Vega, Mercedes del Carmen Chirino Michea, Marlene del Rosario Cortés Carvajal, Jaime Patricio Perines Pinto, Gladys Elena Farías Millas, Nancy Carrizo Guerra, Juan Carrizo Guerra, Mary Guerra Alfaro, Luis Carrizo Olivares, Angélica Andrea Carrizo Rojas, José Rojas Cortés, Mercedes Tapia, Elizabeth Rojas Tapia, Amandina Rojas Tapia, Alejandro Cortés Rojas, Oscar Cortés Rojas, José Custodio Rojas, José Quiterio Cortés, José Quiterio Cortés, Soledad Dina Calderón Guerrero, Gilberto del Carmen Rojas Pastén, Carlos Manuel Acelfranco Gaona, a 5 años su partida, Carlos Acelfranco Yáñez, al cumplir 3 años de su partida, roguemos al Señor. Teresa Saavedra Gil de Cabildo, Verónica Gil de Cabildo, María Eliana García Contreras, Alejandro Villalobos Villalobos, Zulema González González, Melquisedec Ignacio Pulgar Díaz, Darwin Pizarro González, Carla Contreras Toro, José Juvenal Pizarro, Alejandro del Rosario Cortés Contreras, por su cumpleaños, Sergio Lagos Vicencio, Javiera Fernández Herrero Geraldo, Hernán Vega Argandoña en su 3er año, Nicole Anaí Letelier Gallardo, Maximiliano Alejandro Segovia Tapia, Flor María Díaz Yáñez, Rosa del Carmen Pizarro Flores, Luis Arayas Rebolledo, Dori Gallardo Vicencio, Nora Isabel Rojas Pereira, Javier Antonio Rojas Pereira, Fabiola Mercedes Contreras Ochoa, Uberlinda Castillo Maruenda, Eulogio Marín Marín, Bernarda del Rosario Aliaga Pastén, Fernando Carlos Geraldo Piñones, María Araceli Carvajal Uriola, Darío Honores, Matrimonio Zavala Contreras, Benditas Almas del Purgatorio, Luis Arturo Rojas González, Octavio Jesús Guerrero, es un cumpleaños y aniversario, Pedro López Ramírez, Pedro López Guerrero, roguemos al Señor. Tránsito Álvarez Pizarro en su cumpleaños, Inelia Ramírez, Luis Malebrán, Manuel Malebrán, Alejandro Ramírez, Cornelio Ramírez, Yanina King, María Cayo, Jorge Pange, Héctor Lamilla, Renato Calderón, Agustín Araya Santibáñez, Valdovina Morgado, Zenón Gilberto Yáñez, Elena Yáñez Olivares en su cumpleaños, Rodolfo Alejandro Páez Godoy, Reinaldo Arnoldo Araya Cortés, Lino Enrique Cortés Carvajal, Jessica Blanco Rojas, Adrián Osvaldo Vélez, Dana Díaz Madariaga en su 1er aniversario, Luis Alamiro Marín Valenzuela en su 2er aniversario, José Plaza en su aniversario, Clotilde Rivera, Manuel Araya, Jacinto Flores, Clara Luisa Moya en su cumpleaños y aniversario, Primitivo Dubó, Fernando Dubó, Pablo Dubó, Iris Rojas, Laura Moya, Roberto Alvarado, roguemos al Señor. Eduardo Yerko Aguilera Araya, Luis Arturo Araya Millas, Ramón Elena Araya Chocano, Joaquín Aguilera Aguilera, Alejandro Exiquiel, Torres Payacar, Ernesto Araya Chocano, Humberto González Araya, Arturo Alfonso Mondaca Mondaca, David Monteros, Deidamia Araya Villas, Leontina Carrasco, Horacio Jorquera, Luis Falcón, Pamela González Rojas, Sonia Aurora Araya Araya, Emilio Quiroga Vela, Patricia Lastenia George Solís Benz, Margarita Espinosa, Verónica Espinosa, Margarita Basáez, Brigadier Espinosa, Felipe Camiroaga, Gilberto Antonio Rojas Badavena, Teresa de Jesús Lecaros Reyes, Washington de Jesús Rojas Lecaros, Gladys Flores Milla, perdón, Muñoz, Gustavo López Cerda, Clementina del Carmen Lecaros Reyes, Héctor Cabrera Rojas por su cumpleaños, María Lecaros Reyes, Efraín del Carmen Donoso Gallardo en su 19º aniversario, María Ascensión Reyes Gaete en su aniversario 57º, Miguel Morales Ortiz aniversario 29º, Claudio Castro Lecaros aniversario 1, Rosa Rojas Aravena, Lastenia Aravena Saavedra, Irene Carvajal en su 7º aniversario, Marcela Maluente Rojas a 11 meses de su partida. Roguemos al Señor. Los invito a ponerse de pie para que juntos recibamos al celebrante, lo hacemos cantando.

0: verte,
1: tú eres justo, Señor, y tus juicios son rectos. Trátame conforme a tu bondad. En nombre del Padre, del Hijo y del Espíritu Santo. Amén. La paz de Dios, la comunión del Espíritu Santo, esté siempre con todos nosotros y con tu Espíritu. Muy buenas tardes, queridos hermanos y hermanas. Hemos expresado las intenciones en este día, nos unimos a toda la Iglesia que se reúne para celebrar la Eucaristía. Al comienzo, con sencillez y humildad, nos reconocemos necesitados de la paz y del amor de Dios. Yo confieso ante Dios Todopoderoso y ante ustedes, hermanos, que he pecado mucho de pensamiento, palabra, obra y omisión, por mi culpa, por mi gran culpa. Por eso ruego a Santa María, siempre Virgen, a los ángeles, a los santos y a ustedes, hermanos, que intercedan por mí ante Dios nuestro Señor. El Señor, que es rico en misericordia, tenga piedad de nosotros, perdone nuestros pecados y nos lleve siempre por caminos de paz. Amén. Gloria al Padre, al Hijo y al Espíritu Santo, como era en el principio, ahora y siempre, por los siglos de los siglos. Amén. Oremos. Dios Todopoderoso, de quien procede todo bien perfecto, infunda en nuestros corazones el amor de tu nombre, para que, haciendo más religiosa nuestra vida, acrecientes en nosotros lo que es bueno y lo conserves constantemente. Por nuestro Señor Jesucristo, tu Hijo, que vive y reina contigo en la unidad del Espíritu Santo y es Dios por los siglos de los siglos. Amén. Liturgia de la Palabra, vamos a tomar asiento para escuchar los textos bíblicos.
2: La lectura de hoy está tomada de la primera carta del apóstol San Pablo a los cristianos de Corinto. Hermanos, el Espíritu lo penetra todo, hasta lo más íntimo de Dios. ¿Quién puede conocer lo más íntimo del hombre, sino el Espíritu del mismo hombre? De la misma manera, nadie conoce los secretos de Dios, sino el Espíritu de Dios. Y nosotros no hemos recibido el Espíritu del mundo, sino el Espíritu que viene de Dios, para que reconozcamos los dones gratuitos que Dios nos ha dado. Nosotros no hablamos de estas cosas con palabras aprendidas de la sabiduría humana, sino con el lenguaje que el Espíritu de Dios nos ha enseñado, expresando en términos espirituales las realidades del Espíritu. El hombre puramente natural no valora lo que viene del Espíritu de Dios. Es una locura para él y no lo puede entender, porque para juzgarlo necesita del Espíritu. El hombre espiritual, en cambio, todo lo juzga y no puede ser juzgado por nadie. Porque ¿quién penetró en el pensamiento del Señor para poder enseñarle? Pero nosotros tenemos el pensamiento de Cristo, palabra de Dios. Salmo responsorial, repetimos todo la antífona. El Señor es justo en todos sus caminos. El Señor es bondadoso y compasivo, lento para enojarse y de gran misericordia. El Señor es bueno con todos y tiene compasión de todas sus criaturas. El Señor es justo en todos sus caminos. Que todas tus obras te den gracias, Señor, y tus fieles te bendigan. Que anuncien la gloria de tu reino y proclamen tu poder. El Señor es justo en todos sus caminos. Así manifestarán a los hombres tu fuerza y el glorioso esplendor de tu reino. Tu reino es un reino eterno y tu dominio permanece para siempre. El Señor es justo en todos sus caminos. El Señor es fiel en todas sus palabras y bondadoso en todas sus acciones. El Señor sostiene a los que caen y endereza a los que están encorvados. El Señor es justo en todos sus caminos. Los invito a ponerse de pie para que juntos escuchemos el Santo Evangelio.

El Señor está con nosotros. Queridos hermanos, les anuncio el Evangelio de nuestro Señor Jesucristo según San Lucas. Al salir de la sinagoga, Jesús entró en la casa de Simón. La suegra de Simón tenía mucha fiebre y le pidieron que hiciera algo por ella. Inclinándose sobre ella, Jesús increpó a la fiebre y ésta desapareció. Enseguida ella se levantó y se puso a servirlos. Al atardecer, todos los que tenían enfermos afectados de diversas dolencias se los llevaron, y él, imponiendo las manos sobre cada uno de ellos, los sanaba. De muchos salían demonios gritando: «Tú eres el Jesús, el Hijo de Dios», pero él los increpaba y no los dejaba hablar, porque ellos sabían que era el Mesías. Cuando amaneció, Jesús salió y se fue a un lugar desierto. La multitud comenzó a buscarlo y cuando lo encontraron, querían retenerlo para que no se alejara de ellos. Pero él les dijo: «También a las otras ciudades debo anunciar la buena noticia del reino de Dios, porque para eso he sido enviado». Y predicaba en las sinagogas de toda la Judea. Hermanos, hermanas, esta es palabra del Señor. Palabra es luz que...

Tenga la bondad de tomar asiento en esta tarde. Queridos hermanos y hermanas, reunidos en el santuario, elevamos a Dios nuestra palabra de agradecimiento. Pedimos por todos nuestros seres queridos y, como siempre, oramos también por nuestros fieles difuntos. Queremos agradecer la presencia de tantos hombres y mujeres entre nosotros. En el Evangelio que hemos escuchado, que nos presenta Lucas de una forma muy vívida, con mucho color, nos muestra un acontecimiento que era histórico en la vida de Jesús. Sabemos que él era un predicador, un hombre que recorría los distintos pueblos, anunciando siempre el reinado de Dios, hablando de la misericordia de Dios, de la ternura de Dios. Como dice otro gran apóstol que se llamaba Pedro, Jesús pasó por el mundo haciendo el bien. Y junto con la predicación, con la misión, el anuncio, estaba esta actividad también que es recopilada por los evangelistas. Sanaba el corazón de tantos hombres y mujeres. Para lo cual tenía dos gestos que eran muy importantes. El primero, imponía las manos. Colocaba sus manos para junto hacer la oración y poder elevar siempre la presencia de Dios, del amor de Dios, de la ternura de Dios sobre las personas a las cuales él se dirigía. Y esta es una actividad que marcó también la vida de sus discípulos y de su iglesia. Hoy en día nosotros también, cada vez que celebramos la Eucaristía, lo que hacemos es pedir por todos nuestros hermanos, familiares, seres queridos que están enfermos y que piden de nuestra oración. Y lo segundo que realizaba Jesús, luego de misionar, de sanar a tantos corazones, como dice el texto, se retiraba al desierto para poder orar. Hacía pequeños momentos, pequeñas pausas, se buscaba un pequeño momento en su vida, un espacio para abrir el corazón a Dios. Nosotros, nosotras, en nuestra vida, en el trabajo, en las actividades, muchas veces nos encontramos ese momento para poder estar un ratito con Dios. Tan solo un momento para decirle: Señor, gracias por este día, aquí estoy, este soy yo. Presentar lo más genuino de nuestro corazón. Porque el Señor Jesús necesitaba él alimentar su corazón para seguir adelante en la vida. Como todos nosotros que nos reunimos también para celebrar la Eucaristía, nuestra vida de fe, y continuar cotidianamente en cada una de nuestras acciones. La misión, la evangelización, el anuncio, la vida de fe, necesitan de esa fuente que es la oración. Y nuestra vida también, nuestros trabajos, nuestros oficios, la vida familiar, necesita estar centrada en el amor de Dios, en ese espacio tan lindo que es decirle al Señor: este es mi corazón, este soy yo, y esto es lo que quiero agradecer y presentarte en este día. Que la oración, que esta fuente, siga animándonos a todos nosotros, siga animando a nuestra familia, a nuestros hogares, siga animando a nuestra vida de fe, a nuestra iglesia, y que a partir de esa oración podamos siempre disfrutar de la presencia de Dios en nuestra vida. Queridos hermanos, en un momentito de silencio, vamos a pensar por quién vamos a rezar estos días. ¿Algún ser querido, alguna persona importante, o alguna situación que necesita de mi oración? ¿O sencillamente mi propio corazón para decirle: gracias, Señor, por este día, por mi familia, por todo lo que me regalas? Vamos a pensar en ese bello momento, ese bello regalo, que es la oración para todos nosotros. Al Señor sea todo honor y toda gloria, por los siglos de los siglos. Amén. Les invito a ponernos en pie y juntos profesamos nuestra fe. Creo en Dios Padre todo. Gracia del Espíritu Santo, nació de Santa María Virgen, padeció bajo el poder de Poncio Pilatos, fue crucificado, muerto y sepultado, descendió a los infiernos,
al tercer día resucitó de entre los muertos, subió a los cielos y está sentado a la derecha de Dios Padre Todopoderoso. Desde allí venía a juzgar a los vivos y a los muertos. Creo en el Espíritu Santo, en la Santa Iglesia Católica, en la comunión de los santos, en el perdón de los pecados, en la resurrección y en la vida eterna. Amén. Nos unimos en este día a toda la Iglesia que en este mes se dedica a poder escudriñar y celebrar el mes de la Biblia, el mes de la Palabra de Dios. Tantas comunidades que se reúnen en torno a la Palabra para ir profundizando en el mensaje, para ir profundizando en la historia, para ir profundizando en ese bello libro que es la Biblia. La Palabra de Dios que ilumina nuestros corazones. Por nuestra Iglesia, por tantos hombres y mujeres, que seamos siempre una Iglesia orante, una Iglesia confiada en Dios, como nos decía el Evangelio. Y por nuestro corazón que presentamos este día a Dios, en nuestras intenciones, en nuestros propósitos, en nuestros agradecimientos, a Él que vive y reina por los siglos de los siglos. Amén. Vamos a tomar asiento, preparamos el altar con nuestros dones de pan y vino.

0: La promesa del Señor, pidiendo pan su corazón.
1: Te pedimos, Dios nuestro, que esta ofrenda sagrada nos alcance tu bendición salvadora y se cumpla en nosotros lo que celebramos en esta liturgia. Por Jesucristo nuestro Señor. Amén. El Señor está con nosotros. Levantemos el corazón. Demos gracias al Señor nuestro Dios. En verdad es justo y necesario, nuestro deber y salvación, darte gracias siempre y en todo lugar, Padre Santo, Señor del cielo y de la tierra, por Cristo, Señor nuestro, porque creaste el mundo por medio de tu palabra y lo gobiernas todo con justicia. Nos diste como mediador a tu Hijo hecho carne, que nos comunicó tus palabras y nos llamó para que lo siguiéramos. Él es el camino que nos conduce a ti, la verdad que nos hace libres, la vida que nos colma de alegría. Por medio de tu Hijo reúnes a una sola familia a los hombres, creados para gloria de tu nombre, redimidos por su sangre en la cruz y marcados con el sello del Espíritu. Por eso ahora siempre, con todos los ángeles, proclamamos tu gloria, aclamándote llenos de alegría.

Santo eres en verdad y digno de gloria, Dios, que amas a los hombres, que siempre estás con ellos en el camino de la vida. Bendito es en verdad tu Hijo, que está presente en medio de nosotros cuando somos congregados por su amor. Y como hizo en otro tiempo con sus discípulos, nos explica las Escrituras y parte para nosotros el pan. Por eso te rogamos, Padre misericordioso, que envíes tu Espíritu Santo para que santifique estos dones de pan y vino, de manera que se conviertan para nosotros en el cuerpo y en la sangre de Jesucristo nuestro Señor, el mismo. La noche cuando iba a ser entregado a su pasión, voluntariamente aceptada, tomó pan, dándote gracias, lo bendijo, lo partió y lo compartió con sus hermanos, diciendo: tomen y coman todos de él, porque esto es mi cuerpo que será entregado por ustedes. Del mismo modo, acabada la cena, tomó el cáliz y dándote gracias nuevamente, lo comparte con sus hermanos y les dice: tomen y beban todos de él, porque este es el cáliz de mi sangre, sangre de la alianza nueva y eterna, que será derramada por ustedes y por muchos para el perdón de los pecados. Hagan esto en conmemoración mía. Entre nosotros, el sacramento de nuestra fe. Anunciamos tu muerte, proclamamos tu resurrección. Ven, Señor Jesús. Así, Padre, al celebrar ahora el memorial de la muerte y resurrección de tu Hijo, te ofrecemos el pan de vida y el cáliz de salvación, y te damos gracias porque nos haces dignos de servirte en tu presencia. Te pedimos humildemente que el Espíritu Santo nos congregue en la unidad a cuantos participamos del cuerpo y la sangre de Cristo. Oramos al Señor por la Iglesia extendida en toda la tierra, con el Papa León, con los obispos diocesanos René, Enrique, con todos los pastores que cuidan de tu pueblo, llévalos a la perfección por el amor. Oramos también por todos nuestros hermanos y hermanas que se durmieron en la esperanza de la resurrección y de todos los que han muerto en tu misericordia. Admítelos a contemplar la luz de tu rostro. Ten misericordia de todos nosotros, y así con María, la Virgen, Madre de Dios, su esposo San José, los apóstoles y cuantos vivieron en tu amistad a través de los tiempos, merezcamos por tu Hijo Jesucristo compartir la vida eterna y cantar tus alabanzas. Por Cristo, con Él y en Él, a ti, Dios Padre omnipotente, en la unidad del Espíritu Santo, todo honor y toda gloria, por los siglos de los siglos. Amén. Vamos a rezar con humildad y confianza al Señor. Padre nuestro que estás en el cielo, santificado sea tu nombre, venga a nosotros tu reino, hágase tu voluntad en la tierra como en el cielo. Danos hoy nuestro pan de cada día, perdona nuestras ofensas, como también nosotros perdonamos a los que nos ofenden. No nos dejes caer en tentación y líbranos del mal. Amén. Líbranos de todos los males, Señor, y concédenos la paz en nuestros días, para que, ayudados por tu misericordia, vivamos siempre libres de pecado y protegidos de toda perturbación, mientras esperamos la gloriosa venida de nuestro Salvador Jesucristo. Tuyo es el reino, tuyo el poder y la gloria por siempre, Señor. Señor Jesucristo, que dijiste a tus apóstoles: la paz les dejo, mi paz les doy. No tengas en cuenta nuestros pecados, sino la fe de tu Iglesia. Y conforme a tu palabra, concede la paz y la unidad. Tú que vives y reinas por los siglos de los siglos. Amén. La paz del Señor esté siempre con todos nosotros. Nos damos cariñosamente el saludo de paz.

Este es el Cordero de Dios que quita el pecado del mundo. Dichosos los invitados a la cena del Señor. Señor, no soy digno de que entres en mi casa, pero una palabra tuya bastará para sanarme. El cuerpo y la sangre de Cristo nos guarde para la vida eterna. Amén.

Tomemos asiento y los hermanos que van a comulgar nos acercamos.

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Qué grande es tu bondad, Señor, tú la reservas para tus fieles. Oremos. Saciados con el pan de la mesa celestial, te suplicamos, Padre, que este alimento de nuestra caridad nos fortalezca y nos impulse a servirte los hermanos. Por Jesucristo nuestro Señor. Amén. Al Señor dirigimos nuestra mirada, a la Virgencita de Andacollo, en ella también nos encontramos y nos consagramos diciendo: Dios te salve. El Señor está con nosotros. La bendición de Dios Padre, Hijo y Espíritu Santo descienda a nuestros corazones y nos acompañe siempre. Amén. Hemos celebrado con alegría al Señor, quedamos en paz. Demos gracias a Dios. Que tengan buen descanso, buenas noches, queridos hermanos.

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